0: Dios te bendiga, siervo. Adelante.
1: Yo sé que usted se sabe este canto, dice.

bendición. Alguien me decía, mi mamita la tengo en silla de ruedas, pero en medio de ese tiempo Dios no nos ha dejado. En medio de ese tiempo Dios siempre ha estado en las noches, en las mañanas. En medio de ese tiempo Dios ha estado. Dios va a estar en ese fracaso. Dios va a estar en ese momento de dolor. Dios va a estar en ese negocio en todo tiempo. ¿Cuántos confían en las promesas de Dios y creen que no estamos solos? Dale un aplauso al Rey de Reyes y Señor de Señores.

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Dios va a estar en ese fracaso. Dios va a estar en ese momento de dolor. Dios va a estar en ese negocio en todo tiempo. ¿Cuántos confían en las promesas de Dios y creen que no estamos solos? Dale un aplauso al Rey de Reyes y Señor de Señores.

condición. Alguien me decía, mi mamita la tengo en silla de ruedas. Pero en medio de ese tiempo Dios no nos ha dejado.

Dios va a estar en ese fracaso. Dios va a estar en ese momento de dolor. Dios va a estar en ese negocio en todo tiempo. ¿Cuántos confían en las promesas de Dios y creen que no estamos solos? Dale un aplauso al Rey de Reyes y Señor de Señores.

condición. Alguien me decía, mi mamita la tengo en silla de ruedas, pero en medio de ese tiempo Dios no nos ha dejado.

Dios va a estar en ese fracaso. Dios va a estar en ese momento de dolor. Dios va a estar en ese negocio en todo tiempo. ¿Cuántos confían en las promesas de Dios y creen que no estamos solos? Dale un aplauso al Rey de Reyes y Señor de Señores.

Dios va a estar en ese fracaso. Dios va a estar en ese momento de dolor. Dios va a estar en ese negocio en todo tiempo. ¿Cuántos confían en las promesas de Dios y creen que no estamos solos? Dale un aplauso al Rey de Reyes y Señor de Señores.

Dios va a estar en ese fracaso. Dios va a estar en ese momento de dolor. Dios va a estar en ese negocio en todo tiempo. ¿Cuántos confían en las promesas de Dios y creen que no estamos solos? Dale un aplauso al Rey de Reyes y Señor de Señores.

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1: Son las 8 con 29 minutos. Son las 8 con 29 minutos. Son las 8 con 29 minutos.
0: Vamos con este siguiente canto. Eres polvo, nada más, nada tienes, nada es tuyo. Eres polvo, nada más, lo cantamos en esta preciosa tarde, apreciables hermanos. Lo cantamos alegremente en esta tarde.
2: Usa tus palmas conmigo, vamos.

¿Cuántos dicen gloria a Dios? Que sea el centro de nuestra casa, que sea el centro de nuestro hogar. Los dardos, las flechas, las saetas, las piedras que tira Satanás vienen de día y de noche, a cada momento no paran, pero hay un poder sobrenatural que ha dicho: no te dejaré ni te desampararé, yo estaré contigo todos los días hasta el fin del mundo, ha dicho Jehová de los ejércitos. Alguien que me ha escuchado.

escuche esto. Eso así mero. Escuche esto. Yo siento que nuestro corazón está partido en muchos pedazos. Estamos perdidos con nuestra pareja, perdidos en nuestro negocio. Muchos de los que están aquí, su corazón no está aquí, su mente no está aquí. Su cuerpo está aquí, pero su corazón está en otro lugar. ¿Quién le está robando la bendición a usted? ¿Quién le está robando el gozo a usted? Porque ya no tiene unción del Espíritu Santo. Porque cuando cantamos son cantos raquíticos, cantos sin poder, cantos sin ninguna unción. Creo que el diablo se ríe de escuchar nuestros cantos. Necesitamos cantar como gritaron Josué, diciendo: gloria a Dios. Y los muros se cayeron, y los muros de Jericó se cayeron. Alguien que grite gloria a Dios esta noche.

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siguiente canto. Eres polvo, nada más, nada tienes, nada es tuyo. Eres polvo, nada más, lo cantamos en esta preciosa tarde, apreciables hermanos. Lo cantamos alegremente en esta tarde.

0: Jesús, a Cristo Jesús. Chay a lo mejor, chay a lo mejor, cerca Dios.
1: Dice uno de los pasajes de la Biblia.

¿Cuántos dicen gloria a Dios? Que sea el centro de nuestra casa, que sea el centro de nuestro hogar. Los dardos, las flechas, las saetas, las piedras que tira Satanás vienen de día y de noche, a cada momento no paran, pero hay un poder sobrenatural que ha dicho: no te dejaré ni te desampararé, yo estaré contigo todos los días hasta el fin del mundo, ha dicho Jehová de los ejércitos. ¿Alguien que me ha escuchado?

escuche esto. Eso así mero. Escuche esto. Yo siento que nuestro corazón está partido en muchos pedazos. Estamos perdidos con nuestra pareja, perdidos en nuestro negocio. Muchos de los que están aquí, su corazón no está aquí, su mente no está aquí. Su cuerpo está aquí, pero su corazón está en otro lugar. ¿Quién le está robando la bendición a usted? ¿Quién le está robando el gozo a usted? Porque ya no tiene unción del Espíritu Santo. Porque cuando cantamos son cantos raquíticos, cantos sin poder, cantos sin ninguna unción. Creo que el diablo se ríe de escuchar nuestros cantos. Necesitamos cantar como gritaron Josué, diciendo: gloria a Dios, y los muros se cayeron, y los muros de Jericó se cayeron. Alguien que grite gloria a Dios esta noche.

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0: Son las 9:18. Son las 9:18.
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0: Son las 9:18. Son las 9:18.
2: ¿Cuántos dicen gloria a Dios? Que sea el centro de nuestra casa, que sea el centro de nuestro hogar. Los dardos, las flechas, las saetas, las piedras que tira Satanás vienen de día y de noche a cada momento, no paran, pero hay un poder sobrenatural que ha dicho: no te dejaré ni te desampararé, yo estaré contigo todos los días hasta el fin del mundo, ha dicho Jehová de los ejércitos. Alguien que me ha escuchado,

escuche esto. Eso así mero. Escuche esto. Yo siento que nuestro corazón está partido en muchos pedazos. Estamos perdidos con nuestra pareja, perdidos en nuestro negocio. Muchos de los que están aquí, su corazón no está aquí, su mente no está aquí. Su cuerpo está aquí, pero su corazón está en otro lugar. ¿Quién le está robando la bendición a usted? ¿Quién le está robando el gozo a usted? Porque ya no tiene unción del Espíritu Santo. Porque cuando cantamos son cantos raquíticos, cantos sin poder, cantos sin ninguna unción. Creo que el diablo se ríe de escuchar nuestros cantos. Necesitamos cantar como gritaron Josué, diciendo: gloria a Dios, y los muros se cayeron, y los muros de Jericó se cayeron. Alguien que grite gloria a Dios esta noche.

ofrécelo en esta tarde. 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

Hay algo especial que el Señor me demuestra. 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

al rey Saúl como el hombre que descuidó la presencia de Dios, pero nos muestra al rey David como el hombre que amó la presencia de Dios, tanto que él hizo que el arca regresara. Mas antes que regresara a Israel, el arca estuvo en la casa de un hombre llamado Obed-Edom. Obed-Edom representa aquel que le da lugar a la presencia de Dios en su casa. La Biblia dice, 2 Samuel 6:12, que cuando el arca estuvo, prosperó todo. Y esta hora vamos a declarar una palabra sobre tu vida. Vamos a declarar esta palabra sobre tu vida en el nombre poderoso de Jesús, porque en este 2019 Dios te va a sorprender. Yo declaro en el nombre de Jesús que así

sea tu condición. Alguien me decía, mi mamita la tengo en silla de ruedas, pero en medio de ese tiempo Dios no nos ha dejado.

Dios va a estar en ese fracaso. Dios va a estar en ese momento de dolor. Dios va a estar en ese negocio en todo tiempo. ¿Cuántos confían en las promesas de Dios y creen que no estamos solos? Dale un aplauso al Rey de Reyes y Señor de Señores.

Dios va a estar en ese fracaso. Dios va a estar en ese momento de dolor. Dios va a estar en ese negocio en todo tiempo. ¿Cuántos confían en las promesas de Dios y creen que no estamos solos? Dale un aplauso al Rey de Reyes y Señor de Señores.

fracaso, Dios va a estar en ese momento de dolor. Dios va a estar en ese negocio en todo tiempo. ¿Cuántos confían en las promesas de Dios y creen que no estamos solos? Dale un aplauso al Rey de Reyes y Señor de Señores.

fracaso, Dios va a estar en ese momento de dolor. Dios va a estar en ese negocio en todo tiempo. ¿Cuántos confían en las promesas de Dios y creen que no estamos solos? Dale un aplauso al Rey de Reyes y Señor de Señores.

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Alguien me decía, mi mamita la tengo en silla de ruedas, pero en medio de ese tiempo Dios no nos ha dejado.

Dios va a estar en ese fracaso. Dios va a estar en ese momento de dolor. Dios va a estar en ese negocio en todo tiempo. ¿Cuántos confían en las promesas de Dios y creen que no estamos solos? Dale un aplauso al Rey de Reyes y Señor de Señores.

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1: Son las 7:45. Son las 7:45. Son las 7:45. Son las 7:45.

¿Cuántos dicen gloria a Dios? Que sea el centro de nuestra casa, que sea el centro de nuestro hogar. Los dardos, las flechas, las saetas, las piedras que tira Satanás vienen de día y de noche, a cada momento no paran, pero hay un poder sobrenatural que ha dicho: no te dejaré ni te desampararé, yo estaré contigo todos los días hasta el fin del mundo, ha dicho Jehová de los ejércitos. Alguien que me ha escuchado

escuche esto. Eso así mero. Escuche esto. Yo siento que nuestro corazón está partido en muchos pedazos. Estamos perdidos con nuestra pareja, perdidos en nuestro negocio. Muchos de los que están aquí, su corazón no está aquí, su mente no está aquí. Su cuerpo está aquí, pero su corazón está en otro lugar. ¿Quién le está robando la bendición a usted? ¿Quién le está robando el gozo a usted? Porque ya no tiene unción del Espíritu Santo. Porque cuando cantamos son cantos raquíticos, cantos sin poder, cantos sin ninguna unción. Creo que el diablo se ríe de escuchar nuestros cantos. Necesitamos cantar como gritaron Josué, diciendo: gloria a Dios, y los muros se cayeron, y los muros de Jericó se cayeron. Alguien que grite gloria a Dios esta noche.

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este siguiente canto. Eres polvo nada más, nada tienes, nada es tuyo. Eres polvo nada más, lo cantamos en esta preciosa tarde, apreciables hermanos. Lo cantamos alegremente en esta tarde.

0: aplausos a Cristo Jesús. Chay a lo mejor, chay a lo mejor, chay a Dios.
1: Dice uno de los pasajes de la Biblia, versículo

también vivir. ¿Cuántos quieren darle su corazoncito a Dios? Digan gloria a Dios y le dan un aplauso con todo su corazón. Pégale vivo a sus manos.

0: estamos agradecidos.
1: ¿Cuántos dicen gloria a Dios? Que sea el centro de nuestra casa, que sea el centro de nuestro hogar. Los dardos, las flechas, las saetas, las piedras que tira Satanás vienen de día y de noche a cada momento, no paran, pero hay un poder sobrenatural que ha dicho: no te dejaré ni te desampararé, yo estaré contigo todos los días hasta el fin del mundo, ha dicho Jehová de los ejércitos. Alguien que me ha escuchado,

escuche esto. Eso así mero. Escuche esto. Yo siento que nuestro corazón está partido en muchos pedazos. Estamos perdidos con nuestra pareja, perdidos en nuestro negocio. Muchos de los que están aquí, su corazón no está aquí, su mente no está aquí. Su cuerpo está aquí, pero su corazón está en otro lugar. ¿Quién le está robando la bendición a usted? ¿Quién le está robando el gozo a usted? Porque ya no tiene unción del Espíritu Santo. Porque cuando cantamos son cantos raquíticos, cantos sin poder, cantos sin ninguna unción. Creo que el diablo se ríe de escuchar nuestros cantos. Necesitamos cantar como gritaron Josué, diciendo: gloria a Dios. Y los muros se cayeron, y los muros de Jericó se cayeron. Alguien que grite gloria a Dios esta noche.

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Mi corazón, mi amor, mis sentimientos. 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

0: Son las 8:31. Son las 8:31.
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0: Son las 8:31. Son las 8:31.

Hemos escuchado este bonito el avance por acá con nuestra hermana solista Marita Griselda. Lleva como tema Tú Eres la Luz, se titula este bonito el avance que ya hemos escuchado en esta hora de la mañanita, mis hermanos y hermanas. De este día es sábado, estamos en la fecha 12 de septiembre del 2026, obviamente, así que entonces ahí saluditos ahí cada uno de ustedes, por el nombre, ahí los que se encuentren en sintonía de este día sábado, pueblo de Dios, ahí saluditos ahí cada uno de ustedes, por el nombre, que Dios me los bendiga. Grandemente, de una manera muy especial, muy poderosa. Así que entonces, ya que sean bienvenidos y bienvenidas entonces a través de las diferentes programaciones que vamos a tener en este día. En este día sábado, así que por acá escucharemos este bendecido alabanza por acá con Manuela Patricia. Lleva como tema Dios de milagro, haz tu obra en mí. Se titula este bonito alabanza que viene por acá entonces. Así que por acá escucharemos este bendecido alabanza para bendecirle sus vidas. Ahí cada uno de ustedes entonces, pueblo de Dios. Así que por acá escucharemos este bendecido alabanza.

Bueno, así que entonces ya hemos escuchado este bonito alabanza por acá con nuestra hermana solista Caterina Tomorido, y se va como tema Respóndame Jehová. Se titula este bonito alabanza que ya hemos escuchado entonces en esta hora de la mañanita. Así que por acá escucharemos este siguiente alabanza por acá con nuestra hermana Teodora Gómez, junto a nuestro hermano

0: artista.
1: Así que, recibiendo nosotros un reino inconmovible, tengamos gratitud y

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0: lindo, bonito, alabanza por acá con la agrupación Tropical Poder de Cristo. Hay una esperanza, se titula este bonito
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0: alabanza.
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0: ya hemos escuchado entonces, así suave. Que entonces por acá escucharemos este siguiente alabanza por acá. Aleluya. Con voz que clama en el desierto, que sería de mí.
2: A ver, los contentos podemos levantar las manos diciendo gloria a Dios, aleluya. Oh, qué bendición, qué bendición. Y si alguien viene triste, pues el Señor está aquí, hermano. Aleluya. En lo personal, no tengo cómo pagarle al Señor. ¿Y sabe por qué? Porque Él ha sido bueno conmigo. ¿Cuántos saben que Dios ha sido bueno? Podemos dar ofrenda de palmas en esta noche. Aleluya. Agradezco primeramente a Dios y a ustedes, hermanos amados, por el apoyo moral y espiritual. También agradezco a todo al gentil auditorio de todas las emisoras que están transmitiendo en esta noche. También a todos los hermanos y amigos que por medio de su oración, voz que clama en el desierto está de pie. Amén, hermanos. A Producciones El Shaddai, que también ha sido parte de nuestro evento, muchas gracias, hermanos. A todos los que integren a Voz que clama en el desierto, muchas gracias, hermanos. Hay mucho que hablar, pero mejor vamos a cantar. Pónganse de pie. Oigan, es este canto.

de palmas al Señor en esta noche. No es que usted sabe mucho. No. Son 21 años de ministerio. Vuelvo a recalcar nuevamente, gracias a Dios y por las oraciones de ustedes. Aquí veo a varios siervos.

0: Hemos escuchado este bonito alabanza para acá con Carlos Ortiz, como tema En el cielo se oye, se titula este bonito alabanza que ya hemos escuchado. Entonces, así que por acá escucharemos este siguiente alabanza con nuestra hermana solista Juana Silvia y lleva como tema En medio de las luchas.
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Dios bendiga mi hermano Richard. Bendiciones, siervo. Alaska TV Canal 8, a producción Chivalán. Sobra también a Alex Producción. La que chobre, hermanos. Peure de Alex Producción. Amén. Amén. Dios bendiga a nuestros amigos que están alrededor nuestro. Que Dios los bendiga, amigos que no han aceptado a Cristo. Los amamos en el amor de nuestro Dios Todopoderoso.

Bueno, así que entonces así estoy incluyendo estos bonitos alabanzas de muchísima bendición en esta hora de la mañanita. Así que entonces escucharemos este bonito alabanza por acá con Maritino Osorio. Lleva como tema Ya viene Cristo. Se titula este bonito alabanza.

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vida lleva como tema en el Calvario. Se titula este bonito alabanza que ya hemos escuchado, así que por acá escucharemos este siguiente alabanza por acá con Ana Gabriela. Lleva como tema la fortaleza, mi señor.

Entonces, ya hemos escuchado este bonito alabanza por acá con la Cristina Guarecas. Lleva como tema, tengo un viaje preparado. Se titula este bonito alabanza que ya hemos escuchado entonces, así que por acá escucharemos más de las alabanzas.

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0: Bueno, así que entonces así estoy incluyendo estas bonitas alabanzas. Esperemos que cada alabanza que estoy incluyendo se me dé una gran bendición en la vida de cada uno de ustedes, entonces, pueblo de Dios. Así que por acá viene más de las alabanzas. Por acá escucharemos este bendecido alabanza.
1: 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Por eso le doy zanahoria.

0: Estamos y hemos escuchado este bonito alabanza por acá con Grupo Sinaí. Jehová, Señor nuestro, se titula este bonito alabanza que ya hemos escuchado entonces. Así que vamos a escuchar un momento de la palabra de nuestro Padre Celestial a la vida de nuestra hermana predicadora Katarina Shahbin. Esperemos esta poderosa palabra que estará incluyendo chévere una gran bendición en la vida de cada uno de ustedes ahí en sus amables hogares, hermanos y hermanas. Así que entonces, así que entonces les voy a dejar con la palabra de Dios.
1: Muy bien, amada iglesia. He presentado estos cantos para la gloria de Dios. Todos los días siento la presencia de Dios. Es que Dios es lindo con nosotros, hermano. Dios es lindo. A veces el cuerpo se cansa, no quiere hacer nada, ya quiere descansar. Mas alguien ha venido en esta noche, ha traído un gran cansancio en el cuerpo. Pero vale ese momento que usted apartó para venir a servir a Dios, hermanos. Sí, hermanos. Mas alguien ha venido con una enfermedad, yo no lo sé. Pero no lo dudo, después de la palabra, algo va a hacer Dios en esta noche. Abre su Biblia conmigo, el Evangelio según San Lucas.
2: Me acompaña con la nota rema.
1: El Evangelio según San Lucas. Búsquelo, les espero y junto vamos a leer. Mateo, Marcos, Lucas. ¿Ya lo tienen? Capítulo número 17, del versículo número 11. Los que aún están sentados, póngase un momento de pie y después se vuelva a sentar. Ya no les voy a molestar. Ya lo tienen. Bajo la dirección nuestro Padre, Hijo, Espíritu Santo, San Lucas, capítulo número 17, del versículo número 11, la letra dice así. Yendo Jesús a Jerusalén, pasaba entre Samaria y Galilea. Y al entrar en una aldea, le salieron al encuentro 10 hombres leprosos, los cuales se pararon de lejos y alzaron la voz diciendo: Jesús, Maestro, ten misericordia de nosotros. Cuando él los vio, les dijo: Id, mostraos a los sacerdotes. Y aconteció que mientras iba, fueron limpiados. Entonces uno de ellos, viendo que había sido sanado, volvió glorificando a Dios a gran voz y se postró rostro en tierra a sus pies, dándole gracias. Y este era samaritano. Respondiendo Jesús dijo: No son 10 los que fueron limpiados. ¿Y los 9 dónde están? No hubo quien volviese y diese gloria a Dios sino este extranjero. Y le dijo: Levántate, vete, tu fe te ha salvado. ¿Podemos orar un momento? Señor, diga al Señor, háblame en esta noche. Diga a Dios: Señor, te necesito, háblame conforme tu palabra.

más compartiré tu palabra en este lugar. Que tu palabra sea edificación a tu pueblo. Señor eterno, dale fuerza al cansado, al enfermo y espiritual está enfermo. Señor, sana ese corazón en tu nombre. En tu nombre. Amén. Muy bien. Quiero hablar bajo el tema en esta noche. Les voy a decir el tema y cuando se termine el culto les voy a preguntar. Cuando termino de predicar, a lo mejor se me va a olvidar y a ustedes son los que me van a recordar. El tema dice así: regresemos a dar gracias. Como dije, dele volumen a esa radio. Vamos a ver, 1, 2 y 3, ¿qué dije? Regresemos a dar gracias. En esto quiero hablar en esta noche. Según la Biblia, cuando Jesús pasaba entre Samaria y Galilea, según la Biblia, habían ¿cuántos hombres eran? 10 hombres estaban enfermos de una enfermedad maligna que se llamaba leprosa. Y la lepra, fíjense hermanos, la lepra es como la piel se pudre. Cuando la piel se pudre, la carne se pudre, empieza a caer pedazos a pedazos. Y según en aquel tiempo, a el que aparece en la sociedad, en la comunidad, en el pueblo, en la ciudad, a alguien que tiene lepra, lo llevan, lo tiran en una montaña de 100 metros fuera de la sociedad, donde la gente no pasa allí, donde la gente no se acerca allí, allí lo dejan tirados. Pero eran 10 hombres según la Biblia, y esos 10 hombres estaban súper tristes. Diga conmigo, estaban tristes. ¿Verdad que apartarse de la familia no es cosa fácil? Esos hombres, me imagino, tienen esposas, tienen hijos, tienen trabajos, negocios, ¿qué más? ¿Qué sé yo lo que ellos tenían? Pero a través de esa enfermedad les llegó a tocar el cuerpo, entonces fueron llevados, tirados en una montaña. En pocas palabras, que se mueren ahí. Allí se van a acabar. Más alguien ya no tiene dedo, más alguien ha perdido los dedos de los pies, más alguien ya ha perdido la oreja, más salen los dientes, se han caído, porque es una enfermedad maligna. Pero déjame decirte, escucharon una noticia que hay alguien está pasando por allí, se llama Jesucristo, y la noticia salió que dice que sanan enfermos. No me importa cómo sea tu enfermedad, dice que Él perdona y Él sana. Cuando ellos escucharon esto, se acercaron, pero como es prohibido acercarse de alguien, pero ellos gritaron el nombre que se llama Jesús: Maestro, ten misericordia de nosotros, porque eran bastante. Amén. Le estaba diciendo: regresemos a dar gracias. Nuestro hermano Jesús, cuando nuestro hermano, antes de recibir estas bendiciones, porque están dando gracias por las bendiciones, la gracia de Dios, no es porque usted sea un hombre inteligente. Algunos dicen: ay, yo soy un hombre potente, soy inteligente. Mentiroso. Si la gracia de Dios no está sobre ti, no puedes hacer nada. Pero si la gracia de Dios está en ti, todo lo vas a poder, pero en el nombre de Jesús, porque Él te va a guiar. ¿Alguien recibe esa palabra? Sí, hermanos. Dice que estos hombres, entonces vamos entonces, paso número uno, dice así: ¿qué hicieron? Clamaron a Jesús pidiendo misericordia o un milagro. ¿Qué es lo que querían? Número uno, clamaron a Jesús pidiendo misericordia o un milagro. ¿Cuántos han visto un milagro en este lugar? ¿Cuántos han visto que Dios te ha sanado, te ha bendecido en una, en otra manera? Levante sus manitas y usted no se avergüenza, diga gloria a Dios. Si alguien está a la par suya, te queda bien de por todo lado, déjelo. Tú has venido a servir a Dios, sirva a tu Señor. Fíjese que, número uno, clamaron. Número dos, pidieron.
milagro. Pero Jesús no les dijo en este momento, entonces estás libre. Ellos esperaban esa palabra, pero no les fue dicho esa palabra, porque a otros sí. Para otro le dice, tu fe te ha salvado. Pero a ellos no les fue dicho esas palabras, sino que más bien, ¿qué esperaban ellos? Esperaban una palabra positiva para que les dijera, Jesús, hoy ya estás libre. Pero no fue así. Más bien Jesús, número 2, dice así: los 10 leprosos creyeron y caminaron y obedecieron. Porque Jesús, cuando los vio, dice la Biblia, váyanse con el sacerdote, vayan a mostrarlos. Nada más los mandó cuando no lo pueden ver en ese lugar. Cuando iban de camino, creyeron, recibieron esa palabra, obedecieron esa palabra y caminaron. Cuando iban de camino, fueron sanos, fueron libres de toda esta carga de maldición. Yo digo esta palabra y sigo diciendo hasta que el día me muero, Cristo viene. Si fuéramos nosotros como un ser humano, lo condenaríamos. Pero si yo estoy aquí por la gracia de Dios, si usted está aquí por la gracia de Dios, si eres músico, estás aquí por la gracia de Dios, no es porque eres bueno, no, es por la gracia de Dios. Por la gracia. No le importó tu pecado, no le importó lo que has hecho, no le importó, lo que le importó es tu futuro. Sin duda, muchos de nosotros estamos aquí, o todos hemos visto la gracia de Dios, milagros en las manos de Dios. Pero unos que otros han venido a darle gracias a Él. Recuerda cuando no tenías nada, ¿qué hacías? Llorabas para que Dios te bendijera. Llorabas para que ese negocio prospere. Llorabas para que Dios traiga cliente, que ese negocio no se vence nada, que todo se termine. Llorabas para que Dios te sana. Llorabas para que Dios resuelva ese problema donde tú te encontrabas. Pero cuando Dios hizo la obra, agarraron sus caminos y fueron. Otros dicen, ya no voy a ir en esa iglesia. Allí no me saludan. Allí no me quieren. Allí no me toman en cuenta. Estamos mal agradecidos muchas veces. Y esto no pasa hasta hoy tiempo. Fue en aquel tiempo, en el tiempo de Jesús. ¿Cuántos eran que no se le olvidaron darle gracias a Dios? Eran 9. Número 3. Los 10 leprosos recibieron la bendición y fueron libres y sanados. No solamente recibieron la bendición, fueron libres y sanados. Pero más sin embargo, los 9 eran judíos, solo uno era samaritano. Jesús quizás esperaba las gracias a los judíos, no esperaba del samaritano, pero apareció que el samaritano venía a darle gracias a él, porque iba en camino. Cuando se dio cuenta, ya estaba sano, ya estaba todo libre, ya no tenía nada, se acordó.

nuestros negocios, nuestros hijos. Vámonos, ya estamos libres, estamos sanos. Se le olvidaron quién fue que lo sanó. A su nombre. Y esto pasa muchas veces. Hermanos y hermanas, si Dios te ha bendecido, haga la lucha, busca a Dios. Busca a Dios. No pongas cabeza quien habla bien, quien habla mal. Procúrate quién fue que te bendijo. Sírvele. Recuerda que todo lo que tenemos, otros dicen, pero si yo tengo carro, yo tengo negocio, yo tengo esposa, yo tengo hijos, mis hijos son profesionales, como que ya no hay necesidad de servir a Dios. Pero recuerda, cuando Cristo va a venir, ¿qué va a llevar usted? Nada, todo se va a quedar. Procúrate a salvar tu alma, lo más importante. La honra, la gloria es para Dios. Te ha bendecido de una manera especial, pero procúrate por la salvación espiritual. Procurémonos, hermano. Procurémonos. Cualquier momento suceda esto, Cristo viene. Usted está enfocando su negocio cuando solo el pastor está en la vigilia. Se va a quedar. Duele escuchar esta palabra. Duele decir esta palabra, pero es verdad. Es verdad, hermano. Según la Biblia, estos hombres encontraron a Jesús. Óigame. Solamente el número 4, solamente una volvió a darle gracias a Dios. ¿Cuántos? Un. Músicos, están aquí, ¿verdad? ¿Ha hecho usted una vez una actividad porque usted sabe ejecutar el saxofón? ¿Ha hecho usted una gran actividad porque sabe ejecutar un bajo? ¿Verdad que no? La excusa barata que bueno, no hay dinero. Mucho dinero. Comida quiere esa gente. No puedo. Ponemos excusas baratas, hermanos. Dice que este hombre vino a darle gracia. Recibió la mayor bendición más después de su sanidad, solo por darle gracias a Dios. El que sabe darle gracia, recuerda esa palabra, no se pierde bien. Llama más bendición sobre tu vida, pues. ¿Quién no quiere bendición, hermanos? Levanten la mano, ¿quién no quiere bendición? ¿Verdad que nadie? Todos queremos bendición, hermano. Algunos locos, digo yo, dicen, ay, hermano, solo bendición, solo bendición. No habla del pecado. Pero si sabes que ese es pecado y sabes que es bueno, hazlo. Si ya sabes, hombre, que lo que es pecado, no lo hagas. Si quieres ver una bendición, no lo hagas. Porque el que peca llama maldición, nunca llama bendición, siempre llama maldición. Te predican o no te predican, pero si sabes lo que es malo y lo estás haciendo, estás llamando maldición sobre ti mismo, no otro lo paga, tú mismo. Pero si tú quieres una bendición, sirva a tu Señor, porque Él bendice a sus hijos. Él bendice a sus hijos, los que saben darle gracias a Él. Esos aplausos al poderoso, merecedor la honra, la gloria, iglesia. No te alejes porque alguien habla mal de ti. Deja el loco ahí. Usted sirva a Dios, hombre. Yo le digo a la gente: soy esposa de pastor. Mi esposo es pastor. Tenemos dos hijos. Uno de ellos es pastor también. Y yo digo: mire, hermanos, yo les digo a ellos: sirvamos a Dios. Los chismes duele, ¿verdad que sí duele? Duele, pero trae bendición, fíjese. Eso trae bendición. Les testifico un poquito esto para que usted me entienda de qué estoy hablando. Antes, la gente decía, la Catarina Sabín se quedó allá en el hotel. Catarina Sabín se quedó con un hombre. Y ese tiempo no sabía yo qué es hotel. Y yo vengo y le digo al Señor, dobla mi rodilla, Señor. Soy humano, me duele, pero profetizo, tomo esto y lo agarro, lo tomo a bendición. Hoy en este no conozco hotel, llegar.

0: reconocer, Señor. Cuando tú me permites, Señor, me están profetizando la gente. La honra, la gloria es para ti. Y Dios ha cumplido conmigo. Y los tontos ahí siguen como están. Y he visto la gloria de Dios. Aguántelo, no te alejes, no te vas de la iglesia. Sigue adelante, firme en el evangelio, porque allí te va a bendecir Dios conforme vas caminando. Esos hombres no fueron sanos en el momento. Cuando ellos iban caminando, vieron la gloria de Dios. Cuando tú caminas en el evangelio, allí vas a ver la gloria de Dios. Si vas a quedar, no vas a ver la gloria de Dios. Si vas a seguir, sí, vas a ver la gloria de Dios. A su nombre. Qué lindo es la palabra, hermano. Qué lindo es la palabra. Señorita, joven, esto no solo para el siervo, es para todo el pueblo que está aquí. Para ti también, que tú me estás visualizando. Es para todo, hermano. Joven, señorita, porque pasan problemas con los jóvenes. El blanco de Satanás es los jóvenes. Pero si tú caminas en el evangelio, en una iglesia, no te alejes, no te apartes. Dios va obrando en ti conforme tú vas caminando. Porque esos hombres, conforme van caminando, como Jesús les dijo, obedecieron, caminaron, dice la Biblia, en el momento fueron libres. La gente que se aleja de todos sus problemas, ¿ha visto usted a alguien porque se apartó de Dios le va bien? Todos le van mal. Todos. Porque el que allí está, ahí está, ahí está en la iglesia, ahí está cantando, ahí está orando, ahí está. Siempre Dios lo lleva victoria tras victoria tras victoria. Va para arriba, no va para abajo. Porque el que lo está sirviendo se llama Jesucristo. ¿Cuántos han venido a servir a ese Dios Jesucristo? Y vamos a ver la gloria de Dios. Adelante, arriba, arriba, arriba ese ánimo en el nombre de Jesús. ¡Aleluya! Sí, hermanos. Digo a la gente en la iglesia local, hermanos, sirven a Dios. ¿Por qué se queda? ¿Por qué se queda? El diablo busca gente para llevar al infierno, porque compañero quiere el diablo. Pero Dios ha puesto iglesias donde la gente se salva. Aquí es un lugar para la gente que quieren una salvación. Porque duele, les decía, duele. La gente no les gusta que le decimos, pero es una realidad. Hay un infierno y hay una eternidad, que es vida eterna. Y los que estamos aquí, vamos para la vida eterna, hermanos. Vamos para la vida eterna. Solo quiere valentía estar en el evangelio. Caminémonos en el evangelio para ver lo que aún no hemos visto. Usted no se conforme donde está. Yo digo a la gente, algunos dicen, hermano, si yo soy esto, que soy esto, tú eres. Pero hay más todavía que está escondida, que aún no hemos visto. Pero si vamos a estar siempre de pie y humildemente, vamos a ver. Pero si permitas que el orgullo se mete, se explota, ahí se acabó todo. Aprendamos en el nombre de Jesús. No podemos solo, solas, pero con la ayuda del Espíritu Santo sí podemos avanzar y ver la gloria de Dios. Muy bien, una tesis. La expresión de nuestro agradecimiento es a Dios. Dos enseñanzas. Óigame, iglesia. Así como somos buenos para pedir a Dios, seamos buenos para darle gracias a Él. Amén. Somos buenos para pedir a Dios. Seamos buenos para dar gracias a Él. A veces somos buenos para pedirle a Él. Y cuando el Señor nos da, porque Dios es misericordioso, nos bendice. ¿Qué hacemos? No voy a ir al culto hoy porque ya llega la hora. Hay muchos clientes. Dice, quedan ahí en sus tiendas y ya no vienen al culto. Hay ayuno, pero hoy no puedo salir, dice. Tengo gasto. ¿Acaso no tenías gasto cuando no tenías nada, pues? Tenías. Y siempre Dios te proveyó lo necesario. entre más le sirves a Dios, más te bendice Dios. Este hombre que vino, este samaritano, a doblar rodillas, no solo doblar rodillas, según la Biblia, se postró a los pies de Cristo. La palabra postrar, esta afrenta se llega en el piso, esto se llama postrar, a darle gracia porque ya está sano. ¿Qué le dijo Jesús? ¿Dónde están los nuevos? Yo no sé saber dónde se fueron, pero yo aquí estoy.
1: Vas a resucitar, no importa, pero él ya sabía, porque el Espíritu Santo él lo guiaba. Hasta un pastor, Abel, hasta Chiquillaca, no ru seguridad, ru guardián, para que no resucitara. Ahora pregunto, ¿cuántos días resucitó Jesús? Ishkowuk, ni pagish kastagmile kahab le cojo le shel. 3 días. Cuando vio, cuando shuriló, rió om caché al encargado. ¿Y qué dijo cuando empezó a mover? Y dijo: resucitó, resucitó. Véngase para hoy, no para mañana. Isaac, Mukispetak para Chue, Kamigno, Uchanim. Y lo fueron a buscar y ya no está ahí. Katampech Hashanah. Ahora, iglesia, tenés ministerio, no tenés ministerio, gózase, deleítase, testifícalo. Eso es lo que quería Jesús, porque él se entregó. Y por eso viene una palabra, el Salmo número 75 y numeral 1. ¿Qué dice ahí? Gracias te damos, oh Dios. Gracias te damos porque cercano está tu nombre. Los hombres cuentan tus maravillas y por eso estamos aquí en una acción de gracia. ¿Para qué? Para contar las maravillas. Esa es la ganancia que Jesús se entregó. Lo azotaron, lo escupieron, lo mataron, pero un día me van a dar gracias. Y esa gracia, esa honra es para el Señor. Y viene la palabra, dice Pastor Abel: yo honra a los que me honran. Dios se alegra de bendecirte, de bendecirme, cuando tú eres un hombre y una mujer agradecido. Mencionaba alguien hoy, y esta palabra que mencionaba me hizo llenar, me hice meditar. Dios nos ha dado un ministerio, pero no todos somos agradecidos. Nos parecía como los 10 leprosos. Cuando los 10 leprosos se sanaron, ¿cuánto llegaron? Uno. Y no solo para los 10 leprosos, para usted y para mí. Dios nos ha concedido ese ministerio, pero no todos somos agradecidos. No reconocemos de quién es el ministerio, quién nos dio ese ministerio. Hay un tema muy hermoso: un ministerio estable y bendecido. ¿Cómo es un ministerio? Sirve un ministerio estable y bendecido. Jesús, vuelvo a recalcar de nuevo, Jesús se entregó. Y ese ministerio, Pastor Abel, es un ministerio estable y bendecido. Viene el número 1. se necesita para un ministerio estable y bendecido? Para que el hunchak, cuyo hombre Dios, coquetikik, reca Jesús, su van tomar dos ejemplos a estas dos personas. Cuando el hunra allí, su van hurrachot, puile, le shaklabaj, el hunchik, su van le rachot, puile, un arena. Y así es cuando un ministerio llamado por Dios, cuando un ministerio estable, no importa ese ministerio, no es fácil. Pero para Dios no hay nada imposible. Pero cuando estamos, ese ministerio está fundada, estable y bendecido, tomar un ministerio en serio. ¿Cómo podemos tomar un ministerio? ¿Cómo tomamos la palabra de Dios? Tomemos la palabra en serio, en serio, en serio. ¿Por qué? Porque Él, cuando lo crucificaron a Jesús, Él tomó en serio. ¿Por qué? Porque no es un juguete. Él tomó en serio, se entregó Jesús en serio. Hágalo, de verdad, sí, lo toma en serio. ¿Para qué? Para que un día esto, mis hijos, mis hijas, me dan honra, me dan gloria. Circo Choconic para un ministerio estable, iglesia. Tomemos las cosas de Dios en serio. El diablo, que Dios lo reprenda. Cuando te ataca el diablo, él te va a tomar en serio. Cuando que tu nakari ser cachadán, cuando que tú van a atacar el diablo, él no te va a decir no, él te va a tomar en serio las cosas. Cuando nos pone un pecado, él te va a tomar en serio. Cuando nos pone una mentira, él nos va a tomar en serio. Ahora, iglesia, que quiero llegar a eso, tomemos en serio la palabra, para que el diablo, y la palabra de Dios dice, el diablo, el ladrón, viene para hurtar y matar y destruir. El diablo está tomando en serio. ¿Y por qué ahora, digámoslo ahora? Yo también, yo tomo en serio la palabra de Dios. ¿Cuántos quieren tomar en serio la palabra de Dios? ¿Puede bajar un poco, pastor? Un ejemplo muy sencillo. Disculpa, mi coordinador. ¿Cuántos?

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0: justos se alegran en ti, Dios. Los redimidos te cantan esta noche. Los redimidos de Jehová levantan canción de amor con gritos de júbilo.
1: Diga conmigo, no me avergüenzo del Evangelio.

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es mi pastor, a mí nada me faltará. En lugares de delicados pastos me hará descansar. Aleluya.

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Por acá con los auténticos Arcadino y la paloma de los siglos se titula este bonito alabanza, así que por acá escucharemos este siguiente alabanza por acá con César Cetino. Lleva como a ti, amarte solo a ti, Señor.

0: Y queremos comenzar esta noche hermosa.
1: Son las 2:39
0: en la voz de mi papito, el hermano Julio Elías. Dale un aplauso grande a Cristo Jesús. Quiero que aplauda.

grande, más grande, más grande. Ahora póngalo sobre su corazón. Póngalo sobre su corazón.

Pues ahí estamos, ya hemos escuchado este bonito alabanza por acá con Slamita Livia, lleva como tema Dios te ve. Se titula este bonito alabanza, así que entonces por acá viene más de las alabanzas. Por acá escucharemos este siguiente alabanza con la semana solista, Almísima, lleva como tema Quiero adorarte.

0: Entonces sí hemos escuchado este bonito alabanza por acá como Arta Irsilashkotoyak. Tú eres la luz y tú leíste bonito alabanza. Así que entonces por acá viene más de las alabanzas en esta hora de la tarde. Ya estamos en la hora 3 de la tarde, pasado los 19 minutos.
1: Orás por mí, hermano Elías. ¿Qué te pasó, mija? Mi esposa, ¿cómo me maltrata día y día? Escuchan esto. ¿Cómo me maltrata día y día? Y cubirche, me cae mal que atcochruchoch. Yo no sé por qué Dios me está dando esta palabra. Me cae mal que atcochruchoch. Escuchan eso. Solo por mis hijos, que te aguanto, que ya estás en mi casa. Hubiera, ¿no? Te puedes ir a largar, ya no te sirves para nada. Tal vez has recibido una palabra así, y pichabe, mujer, ya no te sirves para nada. Mujer, ya no eres nada. Solo por mi familia que estás en mi casa. Hubiera, ¿no? Lárgate. Tal vez tu misma familia te odia, pero hay algo que está allá arriba que sí, Él te ama. Hay algo que está allá arriba que Él nos ama por igual. Siéntase felices. Una capilla, hermano Elías, pero duele, la gente me desprecia. Sí, he recibido a veces, hey, tú ya no te sirves. Usted no canta bonito. Usted no merece ser un siervo de Dios. Duele de escuchar a veces, pero recuerda que tenemos un Dios poderoso. Apláudele con todo su corazón, bien fuerte.

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Este bonito el avance por acá con nuestra hermana Florinda Cuy. Ay, bueno, abre mis ojos, oh Cristo. Se titula este bonito el avance, ya que escucharemos este siguiente el avance por acá con Rudy López. Lleva como tema Quiero levantarme.

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Son las 4 y 12 minutos.

mi corazón, Señor. Eso, adórale, adórale, adórale. Allí donde estás, allí donde estás, allí donde estás. Recibe esa presencia de Dios. Momentos de luchas y pruebas, pero el Espíritu Santo te dice: yo estoy contigo, dice Dios. Levanta tu voz.

estamos y hemos escuchado este bonito la, bueno, coro. Por acá con nuestra hermana lista Catarina Tumorito y es. Así que por acá escucharemos este bonito alabanza. Por acá con nuestra hermana Celia Ordóñez y va como tema. Jesús, gracias te doy.

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a estar en ese fracaso. Dios va a estar en ese momento de dolor. Dios va a estar en ese negocio en todo tiempo. ¿Cuántos confían en las promesas de Dios y creen que no estamos solos? Dale un aplauso al Rey de Reyes y Señor de Señores.

Como personaje traigo a que chuchote de aquí hasta allá atrás.

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1: 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Arel katat que te uchin que con el kashdal que todo este precioso mensaje. Kajiber que ru bendición de Dios, amados hermanos, copan petakri uchoch, escuchando la bendita palabra de Dios. Un mensaje que acaban de grabar en esta hora, tu tema cubir la libertad en Cristo. Acaban de grabar para chabas porque quitam ekir kachdal kitom y ereba kakak kitor utzir Dios. Kakarik al kabase en el Evangelio según San Lucas, capítulo 13, verso 12. Y lo que la justicia de Dios Jehuaricubir. Cuando Jesús la vio, la llamó y le dijo: mujer, eres libre de tu enfermedad. La libertad en Cristo. Amado hermano, que acaban de escuchar este sermón, a propósito de llevarte la palabra de Dios. Es que Ra'at karriqo la solución de tu problema. Ra'at kaban entender que la libertad shiu kuyo de Cristo Jesús. Cuando humvinak esclavo, cuando humvinak ochushehun atbalzir, kaban tomar un ejemplo. Cuando humvinak kolik en una cárcel, apal che que echar cachida. 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Esto es un esclavo, necesita libertad, necesita estar libre. ¿En qué manera puede estar libre? 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Entonces, que atajo libertad. Pero achihapri shoki uchanim koktihonik sobre la libertad espiritual que cuyar katat. Número uno. Eki rubinak uchanim achihap rishokip ralpom ralitomap esclavos por el pecado. Ju ejemplo bíblico. Kakilok ojunishok kecha 18 años estaba esclavizado por Satanás. 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Pero un día dice la Biblia, un día llegó Cristo Jesús, shokik en la sinagoga. Estaba para impartir una enseñanza, pero Cristo Jesús, cubij la Biblia, el verso 12 del capítulo 13 de San Lucas, cubij cuando Jesús la vio. Es decir, katat, arena bekril la necesidad. Es decir, Dios, arena bekril la rahushik. Es decir, Dios, maret katuyah nabe. 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Amado hermano, rat que knapan escuchar, no sé en qué medio, no sé en qué forma knapan escuchar este case. Si hubo para uchoch, si hubo para negocio, si hubo para chak, posiblemente estás esclavizado por Satanás. Cristo está viendo tu necesidad. 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Posiblemente acaban de desear que el riapín para un cuerpo. Cojun ubi que cuinic cuya la libertad. Y ese hombre se llama Cristo Jesús. Econic actinimit kibi Israel. Es 70 vinak shopan pe Egipto. Rakatat shopan permitir. Que van a esclavizar rumal al faraón. Rakatat chupan permitir que canas como esclavos allá en Egipto. La Biblia cubir que faraón cada momento más ni macre kichakuyo. Cada momento más kusachkikus. Cada momento más kuchayo kuan kashike. Chupan un momento. 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Shimbilr kashke ashvi. Shimbilr bisonem ke ashvi. Nachnvi chirmayovem ke ashvi.

en que nadie se fija en ti. El momento en que ni junchicatrilpano. El momento que posiblemente tus padres se apartan de ti. El momento que posiblemente tu misma esposa, tu mismo esposo se voltea y te da la espalda. Pero en ese momento, Cristo Jesús, Jehová de los ejércitos, el glorioso Espíritu Santo de Dios, está viendo tu necesidad. Y esto pasó con el pueblo de Egipto, cuando Jehová Dios subió de Moisés, he visto la aflicción de mi pueblo. Dice la Biblia que con autoridad tomó a Moisés y Shubihat Moisés y Kababesach Lokrentinimit. Ushimomritze, Uhat Imritze, Chibabesacholo, Chibagamalo, porque es necesario que Kimulich Kipchurno presencia, es necesario que Kiban ofrecer culto, Kiban ofrecer alabanza. Chuichirnu presencia. El endemoniado gadareno, dice la Biblia, había dejado su familia. Dormía en los cementerios, dormía en los barrancos, dormía en lugares solitarios. Pero dice la Biblia que un día llegó Cristo Jesús. Suben a libertar a este hombre. El paralítico de Betesda tenía 38 años de estar esclavo por una enfermedad. Que cuenta que pinic, que cuenta que solopic, que cuenta que huaquitic. He hablado con muchos hermanos. Posiblemente, hermanos, este cassette Copnik en mano de una hermana de allá de la costa de Colomba, Costa Cuca. Derramé lágrimas cuando supan testificar y subir. Shukapre con enfermedad, parálisis, chivir. Kino ik inkoprenesok. Kino ik inviló ek orwakwal ke wakitik ke binik ke etsenik. Shakwanemak choman rejon pako akin kamik. Shakwanemak choman rejon pako akel en vida. Kin reir kin yag un paso. Kin reir kin wakat pinok. Kin reir kin epre templo. Kin reir kin epre un campaña que van a glorificar el nombre de Dios. Pero gloria a Dios, porque un día, escuchando alabanzas, escuchando mensaje, cuando esta hermana Shubik la Yatzmik Quinter Dios y Shuka con los pasos, cuando Shuno Shuhek Binem en la presencia de Dios. Glorioso testimonio. Dice que los primeros pasos que Shuyo, lo que Shukono, Shbek directamente a la iglesia a gritar y a decirle a Cristo Jesús: gracias, Padre, por la libertad. Gracias, Señor, porque me has dado libertad. Y esto pasó con el paralítico de Betesda. Estaba postrado en cama. Ahora que va a meditar un momento, la que queen curi cusol que pierde, la que queen curi cuhecanoru, la que queen curi cucampanorua, la Biblia cubir que estaba paralítico, no nos menciona si solo los pies o todo el cuerpo. Amatko shakir uari puchi, la matko shakiyo katande puchi, amatko shakiyo akohri surkutijo, amado hermano. Ahora, cuajca van a entender, cuajca van a meditar. Posiblemente, atkabir, hermano, como la mujer que estaba encorvada. Posiblemente, atkabir, hermano, rinmin esclavo, como el pueblo en Egipto, y yo tengo mi propio negocio.
Ratcabig, yo no estoy endemoniado como el hombre de Gadar que estaba endemoniado. Tú me dirías, yo no estoy paralítico como el señor de Bethesda. Pero el diablo hoy en día ha esclavizado a mucha gente en el pecado. Ha esclavizado a hombres y mujeres. Ushimom uhatim salopom ralitoma rachija prishokim. El libro de Juan, capítulo 8, verso 34, kubij. Hace pecado, es esclavo del pecado. El que comete pecado es esclavo del pecado. Ahora acaban de meditar. Honestamente, toma tu corazón. Chumana tomar aguanima, chumana tomar a conciencia. Chumana poner delante de Dios.

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Pero hay un Dios que no cubijra wanima. Qohun Dios na cubijra chomani. Qohun Dios na cubijra pensa. Ahora el libro de Juan capítulo 8 verso 34 dice: el que hace pecado, esclavo es del pecado. ¿Qué pecado estás cometiendo? 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Mushati katin yo. Mushati katin tsuru. Shatene katin shibi. Shaktakakinyar lokadak utsikr Dios chawuch. Gloria a Dios por los hermanos que hacen un esfuerzo. Gloria a Dios por los hermanos productores que han patrocinado esta edición de mensajes. Yo sé que lleva mucho dinero el llevar, el producir. Pero el único

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¿En qué estamos esclavizados? El libro de Gálatas, capítulo 5, verso 19, en adelante, cuya la gran lista de pecados que el hombre comete diariamente. Número 1. La Biblia nos enseña el adulterio. Adulterio. Sucurir adulterio. Cuando rachim cubante respetar sin shokis. Cuando rishokm cubante respetar rechir. A raíz de este pecado, a raíz de esta acción mala, esta acción asesina, tantos matrimonios que van a destruir, que tantas parejas que hachón, que porque de aquí me suban tu fiel ahora van a entender, posiblemente era amigo que acaban de escuchar este mensaje. Amado hermano, Bunekabir, Shbenula, Shbela, Shokil, Kochihunda. Pero Chibilape, Chintake, no sufrir, Amatarer, Chintakakalab, Koike, Bisonik, Bunekabir, hermano, Rin, Chintaki, gasto. No, Shaktua, Kakakalab. Los niños necesitan el calor del padre. Los niños necesitan el calor de una madre. Posiblemente caiga rollos de billetes que habrá guascuas. Posiblemente ni más gasto caiga chirab shokil. Pero mientras que acaban compartir la vida con otra mujer, mientras que acaban compartir tus intimidades con una mujer extraña, dice Proverbios, que van a sufrir, posiblemente a ti, acaban compartir la vida a escondidas con otro hombre. El adulterio es un pecado que te ha esclavizado.

tanto y shokip. Tal vez ab no me engañar tantas mujeres y a raíz de eso ab no burlar los sentimientos, la dignidad, el honor de otro hombre. Posiblemente un macabech que hachkip. Posiblemente un macabech kamrachi. Posiblemente un macabech kamrisho. At adúltero, ya van a cometer adulterio. Uma kavech, ya canajra canap. Uma kavech, canajra isho. Uma kavech, canajra chi. Uma kavech, que van a sufrir vidas, seres humanos. Por el mismo pecado que ya van a cometer. Hoy no estamos para condenarte. Hoy no estamos para juzgarte.

padre. Adúltero. Otra vez, Juan 8:34 dice, el que hace pecado es esclavo del pecado. ¿Qué otro pecado nos habla Gálatas? Fornicación. Señorita, joven, ¿no estás en fornicación delante de Dios? ¿No estás cometiendo fornicación lejos de tus padres, lejos de tu familia? ¿Qué otro pecado nos menciona la Biblia? Nos habla de idolatría. Querido amigo, que te han engañado, de todo corazón, como siervo de Dios, que dicha ve. La Biblia ocupa condenar la idolatría. Cuando la Biblia ocupa condenar, eso se llama idolatría. Y por eso, yo más percaba, no, querido amigo, cuando acaban visitar con aquí. 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La esposa, la huacuar, buena chacque quería cubrir su tacas y página. Buena chacque quería cubrir pan, yo no sé, surca camubica si pa. Posiblemente ¿por qué kabij sukwachre mi kinchob trikimono? Es que ate esclavo del pecado. Por eso Juan dice, el que hace pecado es esclavo del pecado. El pecado número 4 que enseña Pablo a la iglesia de Galacia es la hechicería. Rat que acaban practicar hechicería con el corazón en la mano, que mi chave mabanó, la Biblia cuban condenar. La Biblia cubir que ningún hechicero entrará en el reino de los cielos. Chitaperi. Otra vez más estás dejando huérfanos en este mundo. 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Hermano, pero en que hay tachtir shubanjibe. Hermano, chunakura resuruna ikribiso eje shubanjibe. Pero chitape, la Biblia kubir kichaur katati kubir, mía es la venganza, dice el Señor. Y yo pagaré, dice el Señor, Jehová de los ejércitos. No importa. 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Chiqui banana, coyer catat, amat cubir el libro de Salmos, capítulo 34.